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Feliz lunes. Temperatura máxima para el día de hoy en nuestra bella ciudad de San Antonio. Gonna be a high of 82 degrees con 100% de probabilidad de lluvia.

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Pedro al aire te acompaña on your drive this morning. Si está manejando por tu área, maneja con precaución. Tenemos 100% de probabilidad de lluvia en Diablo City, so drive safe out there.

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Después de esta canción, The Journey, Separate Ways. 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

Shakira, of course, helping kick off the World Cup con su performance. Increíble, ¿verdad? 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

Seguimos con más de tus canciones favoritas aquí en Mix 96.1. Yo soy Julieta Gil y tengo también para regalarte $2,500 en el minuto 20 de las 11 de la mañana y el minuto 20 de las 2 de la tarde. Así como también queda el de las 5 de la tarde. Pero vámonos paso por paso. Vete preparando la próxima hora tu oportunidad de ganar $2,500.

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Lloviendo lo que queda del día y bastante fuerte. Bueno, en algunos lugares medio para, pero desde la madrugada estuvo fuerte, fuerte la lluvia y con probabilidades de flood. Mucha precaución a la hora de manejar. Ya sabes lo que tienes que hacer, evitar esas partes. Ahorita la temperatura en 75 grados y las máximas en 78 grados Fahrenheit.

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Búsqueme en mi Instagram, arroba Julieta Gil 444, o también en Facebook, ahí también ando Julieta Gil, así está tal cual. Continuamos en Mix 96.1.

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No Doubt está haciendo gira por Estados Unidos. Se reunieron para volver a cantar por todos lados. No han dicho si vienen aquí a San Antonio, pero nos encantaría tenerlos. Recuerda que en el minuto 20 de esta hora tengo tus $2,500.

varios lugares que hay que evitar, porque sí, ya se está juntando ahí el agua bastante. Es en Base y 281, Empin Road and Lower Levels de la I-35. Ten muchísimo cuidado. Después de esta canción, tengo tus $2,500.

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Michael Jackson biopic, la película Michael, ya casi llega al billón de dólares en el box office. Es la película hasta ahorita más vista ever. Ya pasó a Bohemian Rhapsody, que era la que estaba en número uno, y hasta ahorita lleva 932.2 millones de dólares alrededor del mundo.

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De todo se está viendo en el Mundial de Fútbol. La verdad ha estado muy entretenido. Yo me echo todos los partidos que se pueda. Y resulta que los fans del equipo de Japón están llevando sus propias bolsitas de basura y ayudan a limpiar el estadio después de que se termina el partido. Cuando jugó Japón contra Netherlands, estuvieron ayudando a limpiar. Una cosa hermosa.

Recuerda que cada pasito que das cuenta hacia esa gran meta. No puede uno llegar a una meta enorme de un día para otro. Eso es casi, casi imposible. Podría ser, pero en general todo toma tiempo. Entonces da ese paso que crees que no te va a ayudar en nada, porque créeme que es el primer paso para eso que tanto deseas.

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Un gran aprendizaje que se llevan los Spurs, su público y sobre todo Wemby. Víctor Wembanyama dice que las finales pues fueron un gran aprendizaje para él y que sí, le dolió hasta el alma. Pero ya está pensando desde ahorita cómo volver a retomar esa fuerza. Y es que es madurez, no nada más que les falte algo en la cancha, porque son unos profesionales, pero hay muchas cosas que se involucran cuando un deporte es así de intenso. Entonces él dice, me quedo con un buen recuerdo, me quedo con lo bueno y lo aprendo, pero de aquí saco fuego para ganar en las próximas.

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Sigue la lluvia a todo lo que da en algunas partes de San Antonio. Ahorita la temperatura en 75 grados, las máximas de hoy en 76 grados Fahrenheit.

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Recuérdate a ti mismo que mereces cosas buenas. No sobras, no algo con lo que tú te quieras castigar porque cometiste un error hace un mes o hace un año. Mereces cosas buenas. No importa lo que haya pasado. Tú mereces lo mejor.

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Después de ver tantos videos de México y cómo se está celebrando, no solo que México haya ganado el primer partido, sino el mundial en sí, esa vibra mexicana que solo se vive así. La verdad es que es impresionante y son de esas veces como decimos, ¿por qué no estoy allá ahorita? A ver, porque estoy trabajando acá.

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Hoy se juegan 4 partidos de la Copa Mundial y te los platico después de esta canción. No te platico los partidos porque apenas van a suceder, pero...

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Y ya que estamos en el tema del fútbol, que estamos todos muy emocionados, nada más de ver los videos allá, bueno, casi lloro. En fin, México juega contra Corea del Sur este jueves 18 de junio.

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Más vale safe than sorry, ¿verdad? Como dicen, hay que evitar las carreteras o los lugares que notoriamente se están empezando a inundar. La lluvia fuerte va a seguir hasta el día de mañana y esta advertencia nos la dan pues hasta las 7 de la noche de mañana. No significa que no deje de llover por algunos lados, significa que hay lugares más propensos a eso, entonces nada más que tengas todas las precauciones. Si ves que algo está un poquito más encharcado, por decirlo así, que de lo normal, entonces

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Yo soy Julieta Gil, prepárate porque en el minuto 20 de esta hora tienes la oportunidad de ganar $2,500, cortesía de Mix 96.1.

Ahora sí, prepárate porque despuesito de la canción que viene a continuación, viene tu oportunidad de ganar $2,500. Ten lista la página mix961.com para cuando escuches la página.

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Dale validez a tus sentimientos, a tus emociones. Nunca digas, ay, no debo sentirme mal por esto. Esto no está bien que me sienta yo así. Está bien como te sientas, porque ¿sabes qué? Es tan sencillo como que eres un ser humano y sentir está bien. Eso es lo que te da permiso de procesar, es solo información para saber qué hacer después. Entonces valida tus sentimientos sin quedarte allí todo el tiempo, sin quedarte de un lado de víctima. Simplemente valida lo que sientes.

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Ya estamos listos para echarle porras a México. Este jueves juegan en la ciudad de Guadalajara contra Corea del Sur. Ay, ojalá que les vaya más que bien, que los goleen. Me caen muy bien los coreanos, pero pues no, queremos que

Rica tarde de lunes, inicio de semana con tu amigo Edgar El Barbas Contreras. Prepárate porque yo estoy listo para tocar la mejor música de los 80s y 90s en Mix 96.1. Yo sé que todos iniciamos la semana un poquito extraña después de que los Spurs no pudieron con los Knicks de Nueva York. Y obviamente los Knicks se coronaron campeones de la NBA. Pero no pasa nada, la vida sigue. Vamos a ponerle buena actitud. Es lunes en Mix 96.1.

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Los medios nacionales y muchos programas de televisión deportivos están tirándole con todo a los San Antonio Spurs. ¿Por qué? Porque no tuvieron la decencia, la amabilidad de felicitar a los Knicks de New York al momento de ganar el campeonato de la NBA. Obviamente le están tirando con todo a Wemby porque él no quiso darle la mano a ningún jugador de los Knicks de Nueva York. Más música en Mix 96.1.

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Temperatura máxima el día de hoy, lunes, se pronostica de 85 grados, las mínimas de 76, y todavía durante la tarde-noche hay 80% de probabilidad de lluvia. 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

Mix 96.1, tus favoritas de siempre. ¿No les pasa lo que me está ocurriendo a mí en este momento? Que yo quisiera estar en casa, sentadito ahí en la sala, disfrutando de los juegos del mundial. Como que no dan ganas de trabajar mientras el mundial está sucediendo. Vámonos con música en Mix 96.1.

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Saludos a toda la gente que nos está escuchando mientras conduce alrededor de la ciudad en el 1604-410-35-281. Gracias por estar siempre al pendiente de Edgar el Barbas Contreras. Todas las tardes en Mix 96.1, tus favoritas de siempre.

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Recuerda que mi Instagram está disponible para que mandes el saludo, @elbarbascontreras. Saludos para Lupita Morales, también para Dana Velázquez, que están escuchando mientras trabajan aquí en San Antonio, a través de Mix 96.1, tus favoritas de siempre. Un saludo.

San Antonio's Mix 96.1, tus favoritas de siempre, entrando ya a la hora de las 5 de la tarde. Recuerda que en esta hora sale la palabra clave nacional para que tú puedas ganar parte de esos $250,000 en Mix 96.1.

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Después de esta canción viene Palabra Clave Nacional para que puedas ganar parte de esos $250,000 en Mix 96.1.

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Este fin de semana estuvo lleno de celebridades aquí San Antonio, vinieron a ver la final de la NBA. Por ahí estuvo el Príncipe Harry, también estuvo Ben Stiller, Spike Lee, Tracy Morgan, Fat Joe, muchísimos famosos estuvieron visitando la ciudad de San Antonio este fin de semana. Más música en Mix 96.1, tus favoritas de siempre.

Iniciando la hora de las 6 de la tarde en Mix 96.1, tus favoritas de siempre. Yo soy Edgar, el Barbas Contreras. Espero y esta semana esté cargada de buenas noticias para todos y muchas bendiciones escuchando Mix 96.1.

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Después del juego de los San Antonio Spurs contra los Knicks el sábado pasado, están circulando varios videos en redes sociales donde fanáticos de los Spurs ahora estaban golpeando a los fanáticos de los Knicks de New York. No a la violencia, más música en Mix 96-1.

Llegó el momento en Mix 96.1, tus favoritas de siempre, de escuchar música de George Michael. Esto se llama Faith y lo escuchas con el Barbas en Mix 96.1.

Que la noche de lunes esté llena de cosas buenas, tranquilo, descansa, porque mañana martes nos esperan muchísimas, muchísimas bendiciones. Yo soy Edgar El Barbas Contreras y escuchas Mix 96.1, tus favoritas de siempre.